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0: Crasho, Morena. 11 minutos se pasan de las 21. Nos adentramos a la segunda hora de esta programación. La noche de las 100 por Amambay FM 100.5. 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Hablando en glamour, mi gente, hay algo imperdible. En la oscura y vigilada asunción de la dictadura francista, sobrevivir exige silencio, pero el corazón y la piel de doña Joaquina Vicudo no entienden de decretos. Esta viuda portuguesa arranca una debilidad tan ardiente como peligrosa, su obsesión por la juventud, encarnada en el joven soldado Sebastián. En un régimen donde las paredes oyen y los secretos se pagan con sangre, desatar la pasión puede ser el peor de los delitos. ¿Hasta dónde llegará doña Joaquina por saciar su tentación? Así es, esta es la obra, dirigida por Sacha Cardona y también Cristino Cabral, con la asistencia y dirección de Estela Nis, que se presentará este jueves 4 de junio en el Palacete Municipal a las 20 horas. Entrada gratuita, mi gente. Y la obra no es apta para menores de 14 años. Así que ya están invitadísimos al romance de La Niña Francia, una obra de Sacha Cardona inspirado en el cuento de Concepción Leyes de Chávez. Así es, el 4 de junio a las 20 horas en el auditorio del Palacete Municipal, entrada gratuita.
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buena canción que escuchamos con Fito Páez, Tumbas de la Gloria. Realmente, hacía un buen tiempo. Hacía un buen tiempo que no escuchaba a Fito Páez, ¿eh? Por las ondas de la 100.5 Mambay FM. ¿A qué sí, producción? Hoy la vamos a escuchar. ¿Por qué? Porque Fito Páez presenta su cortometraje Todos los Fitos. Así se llama, me encanta. Todos los Fitos. Un viaje audiovisual que entrelaza cuatro épocas de artistas en el mismo espacio, donde la música y la reflexión se dan la mano en un círculo de autoconocimiento. Así es, Fito Páez, el ícono cantautor argentino, ha presentado su nuevo cortometraje titulado Todos los Fitos, una obra que reúne cuatro versiones de sí mismo en un espacio minimalista donde la música y el diálogo se entrelazan en una conversación circular. Este cortometraje, dirigido por José Fogwill. No, es Fod. Ok, en fin, sigamos. Sirve como un espejo en el que Fito actúa y se encuentra con sus distintas etapas, desde la infancia en 1963 hasta el Fito de Circo Beat en 2014. La trama permite una reflexión profunda sobre el paso del tiempo y el renacer personal tras experiencias difíciles, como el accidente doméstico que sufrió en septiembre de 2024, que llevó a una intervención quirúrgica y a una pausa en su carrera. La narrativa de este corto gira en torno a la revelación del nombre de su próximo álbum, que se llama Shine. Bueno, Shine simboliza la renovación y el renacimiento del artista. En el cortometraje, Fito Páez actúa, describe su proceso de recuperación y también comparte con sus versiones pasadas lo que le hubiese gustado escuchar en su juventud. ¡Ay, qué lindo! De verdad, re lindo todo esto. Los diálogos entre los Fitos, cargados de referencia a su trayectoria musical, crean una atmósfera de introspección donde la música se convierte el hilo, ¿verdad? Conductor ahí, que unifica todas esas temporalidades y todos esos Fitos. El minimalismo del escenario permite que cada elemento tenga un significado profundo. Y bueno, mientras los personajes se ven atrapados en una especie de ciclo onírico, donde el tiempo y la percepción se distorsionan, la música es la que actúa como un puente de comunicación entre las diferentes versiones de él mismo, de Fito, resaltando la importancia del entendimiento y la conexión humana a través de ese arte, que claro, Fito lo sabe hacer muy bien. Gente, este cortometraje no solo acompaña el lanzamiento del álbum Shine, también se está programando para el 21 de mayo. Ahora nomás. Hoy es 19, 20. Mira, pasado mañana. Sino que también invita a la audiencia así a reflexionar sobre su propio proceso de renacimiento y autodescubrimiento. Es sensacional. Incluso yo ya tuve esta idea, este divague, de hacer mis varias versiones. E incluso hice una intro de eso, ¿verdad? Y ahora me veo con la idea de Fito y es sensacional. Fito, como siempre, nos convoca a mirar hacia adentro, ¿verdad? Y a encontrar esa fuerza para renacer y para hacer y para autoanalizarse y para verse y crear, recrear. Bueno, Fito es fantástico. Y yo quiero, producción, ya sé que sonó su canción, sensacional ese tema, pero me gustaría que suene mi tema, más así. No sé si mi preferido de Fito, porque Fito tiene demasiadas canciones, pero la que me toca siempre y me va a tocar eternamente. En un café, esa, 11 y 6.

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Erika haciendo Horse with No Name. Qué linda canción, producción. Clasicazo, entonces, chicas. 13 minutos se pasan de las 22. Estamos dentro ya de la tercera hora de esta programación. La noche de las 100 por Amombay FM 100.5, gracias a Infotronic Informática y Electrónica y el doctor Ramón Soria, cirujano plástico. 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

0: A mí me encantó esta versión producción de Tame Impala con Jenny haciendo Drácula. Jenny Remix. No me di cuenta que era remix. Y ahora les presento, porque solemos tocar Drácula de Tame Impala, pero el original, ¿verdad? Esta ya es una versión remix con Jenny Divina. Ok.
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White Stripes, Seven National Army sonando en la 100.5 cuando ya se pasan 27 minutos de las 22 en tu programación de la noche de la 100 por Amambay FM 100.5. Bien, tenemos noticias en el ámbito un poquito del espectáculo, efemérides, como todas las noches. Hacemos un poco de efemérides para recordar a los grandes autores, músicos que nacen y mueren en fechas, que recuerdan sus lanzamientos musicales, sus álbumes principales, en fin, que cambiaron la historia de la música. Y esta vez pasa por acá, por esta noche de la 100, un grande que se llama Israel Kamakawiwo Ole. Israel Kamakawiwo Ole, conocido cariñosamente como Easy o AZ, nació el 20 de mayo de 1959 en Honolulu, Hawái. Fue un destacado músico, cantante y activista por los derechos de los nativos hawaianos. Alcanzó la fama internacional póstuma por su icónico popurrí de ukelele. ¡Ay, es tan linda! Y una versión de Somewhere Over the Rainbow. Así es, a lo largo de su carrera, Israel fue una figura clave en el renacimiento de la música tradicional hawaiana. Comenzó su carrera tocando junto a su hermano Skype en el grupo Makaha Son. En 1993 lanzó su álbum Facing Future, que incluye su emblemática versión de Somewhere Over the Rainbow. Su emotivo estilo vocal, combinando el ukelele, lo convirtió en una de las voces más queridas de la música mundial. Gente, es impresionante escuchar. Tiene una magia esta canción. Su famoso popurrí fue grabado en 1988 en una sola toma de madrugada. Utilizó su música para abogar por la soberanía y la independencia de Hawái. Y falleció prematuramente el 26 de junio de 1997 a los 38 años y es recordado profundamente por el pueblo hawaiano. Escuchamos a Israel Kamakawiwo Ole.

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0: Karol G y Gretchen González, Después de ti. Ya saben que me encanta esta canción, producción de mi vida, y así tristemente voy despidiendo con esta canción tan romántica de Karol G. Llegamos a la parte final de lo que fue hoy martes 19 de mayo de 2026, la noche de la 100.
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0: Así es, por Amambay FM 100.5, gracias a Infotronic Informática y Electrónica y el doctor Ramón Soria, cirujano plástico. Yo me despido de ustedes con un bellazo en sus corazones, agradeciendo la compañía, los mensajes. En fin, el estar ahí, el estar presente, el apuntar siempre a la 100. Cuando estás en el auto, en tu trabajo, estés donde estés. Lluvia de bendiciones. Sigan con nosotros porque aún hay más y siempre más en la 100. Ahora, insomnio. Chau, chau, mi gente. Epitafio, chitans.

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0: De políticas, de conquista, de teorías o de guerras. La historia cambiará cuando podamos usar la fuerza del amor, sin mirar razas, color, nivel social, siempre teniendo en mente que
1: en esta tierra todos somos iguales.
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4: Buen día. Fría madrugada. Eso es lo que puedo decirles a ustedes. Fría madrugada. 6 de la mañana, un minuto de este miércoles 20 de mayo de 2026. Buen día, madrugadora. Buen día para vos, madrugador. La temperatura, ya te cuento enseguidita cómo se va a comportar. Pero así que te anticipo, va a llover otra vez. Es hora de recoger la ropa antes de salir de casa, antes de que se ahogue. A ver, buen día, está comenzando. 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Previsión del tiempo por horas en nuestra frontera. Miércoles 20 de mayo, lluvia débil con cielo parcialmente nuboso por la tarde. La temperatura a esta hora 10 grados, sensación de 8, está soplando viento del sur, 10 kilómetros por hora, a ver qué más. La temperatura máxima será de 18 grados con sensación de 15, 16 por ahí, porque va a seguir soplando viento sur a 25 kilómetros por hora. Hoy todo el día va a ser viento sur, el invierno ya llegó definitivamente. A ustedes, un abrazo desde la distancia, un cariño tan especial, un besazo de Dina y comencemos nuestra mañana con las mejores músicas. Buen día para Pablino, que ya está despierto y que ya mandó su primer mensaje. Espero lo tuyo también al 0971-824-100. Es Alphaville con Carry Your Flag. La estamos comenzando así, con los deseos de un buen día.

0: Es con Alphaville que estoy despertándote hoy con Carry Your Flag. Son las 6 de la mañana y 7 minutos. Que te despiertes bonito y que descubras grandes emociones y que tu día sea leve hoy. Estamos a mitad de semana y casi, casi fin de mes. Semana que viene ya despedimos al mes de mayo. 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

0: Hablando de ti, es Alberto Plaza quien nos está cantando en esta mañana, madrugada fría y oscura. Estamos en la 100.5. Buen día para Mercedes, buen día para Mirna, buen día para Wilma, para Gabriela en la Argentina para Wilma, para Gabriela en España, a Berna, la madrugadora. Qué madrugadora que sos, Berna. Anoche estaba trabajando hasta las 11 de la noche. Qué guapa. Buen día. A ver a quién más le saludo. Le saludo a Lucho, buen día. A Joan Luis, a Flaminio, a Daniel también. Buen día.
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5: Elaboran el presupuesto general de la Nación para el año que viene. El Ministerio de Economía inició una serie de reuniones de coordinación y relevamiento de información con las diferentes entidades públicas dependientes del Poder Ejecutivo con miras a arrancar la elaboración del proyecto del presupuesto general de la Nación para el ejercicio fiscal 2027.
1: Noticias internacionales.
5: Brasil y Estados Unidos discuten aranceles en una reunión posterior al encuentro de Lula y Trump. La conversación entre los representantes tiene lugar 12 días después de que los presidentes de ambos países se reunieran para discutir la suspensión de los aranceles a los productos brasileños. La conversación va a buen camino y el ministro Márcio Elias Rosa del Ministerio de Fomento, Industria y Comercio se reunió con James Greer, representante comercial de Estados Unidos, para dar seguimiento a la reunión del 7 de mayo entre el presidente estadounidense Donald Trump y Lula da Silva en Washington.
1: Deportes.
5: Cerro Porteño llega a Brasil con toda la ilusión bien arriba. La delegación de Cerro Porteño ya está en el Brasil esperando lo que será el duelo de hoy ante Palmeiras por la fase de grupos de la Conmebol Libertadores.
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0: Merlin, meu abrigo, estás escuchando a las 6:41, ¿cómo van despertándose ya? Pobrecito de los niños que sufren mucho porque tiene que llegar antes de las 7 a clase, ¿verdad? Para poder ingresar a las escuelas, para mamá y papá, fuerza. Y también para las profes y profes que siempre están ahí presentes.
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Eu sei que nosso amor ainda não morreu. Víctor y Leo cantando en esta madrugada. Eita, ese tiempo parece que no va a dar tregua para el agua. Seguimos aquí en Buen Día, en la 100.5, hasta las 9. Es para recordar y volver en el tiempo con... Ajá.

0: Es la sangre que mueve el cuerpo a Blue Jack Mobile Body aquí en Ajá, escuchando Ajá en la mañana de Buen Día. El cielo está totalmente nublado con intenciones de llover, pero bueno, vamos que vamos a aguantarlos porque el invierno apenas está llegando.
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6: 7:03.
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0: Mateo Sicaguán junto a Ana Castela y Luz Angio Chica. Estás escuchando conmigo a las 7 de la mañana y 10 minutos. Buen día para vos. ¿Y quién está allá? 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

0: Luciano cantando Sueños de Amor e invitándonos para escuchar otro episodio más del informativo Coamo.
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0: ¿Te hace falta dos? Manuel Turizo cantando para nosotros a las 7:44.
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0: Mobinat con Am People. Estás escuchando conmigo. Ah, por fin se hizo el milagro y salió el sol. Qué bonito amanecer. Miércoles 20 de mayo de 2026. Son las 8 de la mañana en punto.
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9: 8 horas, 3 minutos.
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0: Gustavo Lima, prohibido terminar. Buen día, gente que se está despertando. ¿Quiénes están despertando a esta hora? Es un lujo, pero seguro que da gusto. Buen día, Ricardo. Buen día, Estela. Buen día, familia. Buen día a todos. Buen día. 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

0: Susy Benchi para você está cantando en esta mañana nublada y fría en la 100.5, 8:17. Y Neymar fue convocado. Sigue siendo el comentario de todo el mundo, de la prensa nacional, de la prensa brasileña y también de la prensa internacional. El destaque que se ganó es fenomenal.
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18: Y la reacción de Neymar al regresar a la Copa de Brasil se vuelve viral en las redes sociales tras una serie de lesiones. Neymar celebra su regreso al Mundial. Tras estar fuera de la selección brasileña desde 2023, Neymar garantizó su regreso a la lista de convocados para el Mundial de 2026. El martes, ayer, el seleccionador Carlo Ancelotti afirmó al delantero del Santos entre los 26 elegidos y reforzó la apuesta por la estrella como una de las piezas claves en la búsqueda del sexto título. Además, Neymar compartió en las redes sociales el momento exacto en que escuchó su nombre durante el anuncio oficial de la convocatoria. El jugador estaba viendo la transmisión en vivo junto a Bruna Biancardi y un grupo de amigos cercanos. Tan pronto como Ancelotti afirmó su presencia en la lista, el delantero celebró con entusiasmo y se emocionó junto a todos los presentes. 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

0: Aquí estamos escuchando a Piso 21 con Vacilos como el Sol Madonna. Otra música súper linda en Buen Día, por suerte que ya está saliendo el sol. Un poco tímido, pero vale la pena sentirlo.
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0: Frontechín. Mayra Erasmo Carlos, buen día Marioski, a ver a quién más le saludo. Hola José Roberto, Amelia, buen día Carmen, Laura, buen día, Edgar Heredero, buen día, Hilda Gauto, buen día, a Wilma, a ver, Estela, para Ricardo también buen día, y a ver, a Ireneo, para todos ustedes, gente, hola Marcos, buen día. ¿Salió la sopa o no?
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0: 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Nelly Furtado y Juanes cantando para nosotros en la mañana de Buen Día.
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Danilo y Davina, un mes en las minhas gavetas. ¿Qué será que estos chicos guardaron aquí? Y bueno, estamos cerca de las 9 de la mañana, 55 de las 8, momento en que yo estoy despidiendo buen día de este miércoles 20 de mayo de 2026. 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A ustedes gracias. Nos quedamos con Ever Gámez y Frecuencia Activa. Conmigo nos reencontramos a las 17 horas en control remoto.

0: compañía agradable y buena música para que tengas un buen día.
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0: Somber apareciendo en nuestra lista de éxitos, las músicas que seguirán llegando en esta edición de Frecuencia Activa.
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0: Peter Schilling con Major Tom en esta siguiente hora de Frecuencia Activa. 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
2: Muy buenos días a Bambay FM y toda la audiencia que está ahora en sintonía. 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
15: 80 años de Cher, la artista que sobrevivió a todas las épocas del pop. De estrella folk en los 60 a reina del autotune y fenómeno cultural permanente, su carrera desafía cualquier lógica convencional. La voz apareció antes que el personaje, grave, extrañamente madura para una chica tan joven y muy distinta del timbre luminoso que dominaba el pop femenino de comienzos de los 60. Después llegaron el flequillo imposible, los pantalones de campana, los vestidos transparentes, las plumas, la televisión, Hollywood, las operaciones estéticas convertidas en debate nacional y finalmente Auto-Tune. En medio de todo esto estaba Cher, un artista que lleva más de 6 décadas desafiando la costumbre de casi industrial de reemplazar las estrellas femeninas cuando envejecen. Y quizá ahí resida la verdadera dimensión de su carrera. No en haber triunfado muchas veces, sino en haberlo hecho en mundos completamente distintos. Cuando Cher nació el 20 de mayo de 1946 en California, nadie podía imaginar que terminaría convirtiéndose en una de las figuras más longevas y mutantes de toda la cultura popular contemporánea. Su primera gran aparición artística llegó junto a Sonny Bono, formando el dúo Sonny y Cher en plena explosión del pop de los 60. Mientras buena parte de la música juvenil todavía proyectaba una inocencia bastante convencional, ellos ofrecían algo diferente: estética hippie, ironía, un punto excéntrico y canciones que mezclaban folk, pop y rock con una personalidad muy reconocible. I Got a Job Baby convirtió a la pareja en un fenómeno gigantesco en 1965 y transformó a Cher en ícono visual casi instantáneo. Fue así que se recuerda a sus comienzos y hoy en día sigue tan vigente, aunque un poco más apartada del ruido, pero logró sobrevivir a varias épocas de la música, convirtiéndose realmente en un ícono de la figura femenina en el mundo musical. 80 años de Cher.

0: Taylor Swift acaparando siempre las principales posiciones en las principales listas de todo el mundo y por supuesto también en Amambay FM, logrando preponderancia. Tenemos comunicación ahora con Giseli Guas desde Yerba Mate Santo Tomás, porque está en la onda, por supuesto, de la Albirró y las celebraciones importantes para nuestro querido Paraguay en un empaque muy especial. Pero para hablarnos de detalles, vamos a saludar a Giseli. ¿Cómo estás?
1: Hola, hola, buen día, bella tu audiencia, ¿cómo están?
0: Pero muy bien, aquí ya con la expectativa tremenda que genera esta nueva cita mundialista, digo, en especial, porque Paraguay está de vuelta y con esa onda albirroja también Yerba Santo Tomás está lanzando un empaque especial, ¿no?
1: Sí, así mismo, nos sumamos también, no podíamos estar ajenos de hecho desde Santo Tomás en este año tan importante donde el fútbol nos vuelva a despertar ese sentimiento tan fuerte por el país.
0: Es cierto, y bueno, ¿cómo surge la idea de crear el empaque Paraguay?
1: Sí, bueno, de hecho como este año es bastante importante para el país y en este mes patrio también quisimos homenajear al país de alguna manera, a nuestra cultura. Entonces lanzamos este empaque de Paraguay, que es efectivamente con los colores de nuestra bandera, rojo, blanco y azul, y que también ya lleva inscrito en el frente, justamente bien grande, el Alentado Paraguay de cara a este evento tan esperado, ¿verdad?
0: 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Y bueno, se logra una conexión tan especial en dos culturas tan nuestras, ¿no? El tereré y el fútbol.
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0: Sí, vos sabés que te cuento, yo tengo un hijo, Eber Rafael, tiene 9 años y escucha el spot de la radio y comienza a cantar, a corear. De por sí, de repente le sale el estribillo.
1: Totalmente, la verdad que es bastante, bastante pegajoso y eso es lo que queremos justamente de la marca, que la gente pueda comenzar desde ya a practicar y a entonar para esos días de partido.
0: Sí, pega realmente, se está convirtiendo en un estribillo que está creando moda, más todavía en esta época en donde muchas emociones se encuentran y la emoción principalmente de que Paraguay vuelva a una nueva cita mundialista. Hablando de novedad, como siempre, Giseli, ahora aparece este lanzamiento. 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
1: 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Entonces,
0: qué buenísimo.
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0: Excelente. Bueno, muchísimas gracias, Giseli. 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
0: 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Gracias, Giseli.
1: Hasta luego.
0: Pero es así, está pegando ya el estribillo, ¿no?
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4: Dólar guaraní se cotiza en la compra 6.100, en la venta 6.220. El real con el guaraní se cotiza en la compra 1.185, en la venta 1.230. El dólar con el real en la compra 5.08, en la venta 5.21.
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4: 11 horas, 3 minutos. 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
15: 11 horas con 25 minutos, la actual temperatura en Pedro Juan Caballero frontera con Pontápona es de 15 grados.
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15: Anuncian corte programado de energía eléctrica para este miércoles en Pedro Juan. La Administración Nacional de Electricidad informó a los usuarios que este miércoles se lleva a cabo un corte programado de energía por obras de infraestructura. La interrupción del suministro eléctrico se extiende hasta las 15 horas, abarcando una zona de trabajo delimitada sobre la calle José de Jesús Martínez, desde 12 de junio a Fernando de la Mora en el barrio Bernardino Caballero. Organización deportiva se beneficia de la ley aprobada por la Cámara Municipal de Punta Poná. Los concejales de Punta Poná aprobaron este martes un proyecto de ley que prevé la donación de un terreno a la Asociación Punta Poranense de Jiu-Jitsu. La donación del inmueble ubicado en el barrio Jardín Coimbra tiene como objetivo la organización, en este caso, para que la unidad pueda ser construida en la propia sede.
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15: Vacunación contra dengue. Campaña registra 4.056 dosis aplicadas. El Ministerio de Salud Pública y Bienestar Social, a través del programa ampliado de inmunizaciones PAI, informa que continúa la campaña de vacunación contra el dengue, siendo esta una herramienta complementaria al control vectorial, por lo que se recuerda a la ciudadanía la importancia de continuar con la prevención de criaderos de mosquitos. Ministerio de Justicia confirma que Erico Galeano guardará prisión preventiva en Extacumbú. Rubén Peña, director del establecimiento penitenciario del Ministerio de Justicia, confirmó que el ex senador Erico Galeano cumplirá su prisión preventiva en el Centro Nacional de Prevenidos, la ex Penitenciaría Nacional de Tacumbú. El político fue condenado a 13 años de cárcel por lavado de dinero del narcotráfico y asociación criminal.
14: Noticias internacionales.
15: Trump da nuevo plazo a Irán antes de reiniciar ataques. Presión. Washington y Teherán intercambian propuestas. Trump rechaza programa nuclear iraní. Nuevo plazo, un nuevo ultimátum. Esto es lo que ha dado la conversación entre el presidente de Estados Unidos, Donald Trump, junto a Irán para cerrar en los próximos días un acuerdo nuclear que permita poner fin al conflicto. Flavio Bolsonaro confirmó que se reunió con un banquero acusado de sobornos y fraude millonario en Brasil. El senador brasileño aseguró que el encuentro ocurrió después de que se conocieron y se dieran a conocer, en este caso ya después, en el ámbito político, las acusaciones contra el financista, y sostuvo que buscaba poner fin a las negociaciones vinculadas a una película contra su padre, Jair Bolsonaro.
14: Deportes.
15: Copa Libertadores. Cerro Porteño visita a un duro Palmeiras. Cerro Porteño buscará en São Paulo un resultado positivo ante el Palmeiras desde las 21:30 horas. Copa Sudamericana. Olimpia con obligación de ganar frente al Vasco. Olimpia recibe en un colmado Defensores del Chaco al Vasco da Gama desde las 19 horas.
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0: Justin en la 100.5. 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

0: Mika, Inmortal Lobo. Mika apareciendo nuevamente en esta última hora de Frecuencia Activa.
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0: Scorpions con The Best Is Yet To Come. 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

0: Ana Vitoria con Tiago Your Trebo. 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

Chris de Burg de Lady in Red, 13 horas con 12 minutos en todo el país. Bienvenidos, queridos oyentes de la 100.5 a Navegamos. ¿Cómo estamos? Espero que súper bien, con 17 grados a estas horas, de una máxima pronosticada de hasta 18 grados en la frontera entre Pedro Juan Caballero y Punta Pona. Estamos dando el puntapié inicial de esta propuesta entre las primeras canciones que justamente veníamos escuchando. Estaba Armandinho con Si un tempo pasa y Danny Ocean con Capo, Imagínate. Un clásico que escuchábamos en la voz de Chris de Burg aquí a estas horas, ya nada más y nada menos arrancando una canción de 1986. Y esta canción, justamente, que significa La Dama de Rojo de Chris Burg, es una balada romántica que habla sobre el impacto de ver a tu pareja bajo una nueva luz. Así es. Buenas canciones que, nada más y nada menos arrancando, navegamos con los auspicios de la cooperativa multiactiva Boraiju Limitada, RS Luz Inteligencia e Iluminación para un Mundo Moderno, WS Fashion, donde la moda y el buen precio se encuentran, CBC Viajes, tu compañera de viaje, y a Pimentadas, Lingerie y Sex Shop, donde la sensualidad encuentra el romance. Gracias a ellos, juntos con las canciones de La 100 y Navegamos, tenemos mucho por disfrutar. Cristina Aguilera, Pero me acuerdo de ti. Aquí, un servidor de todos ustedes, Douglas Barrios, hasta las 17 horas, con Navegamos puesta al aire. Bienvenidos.

Cristina Aguilera, pero me acuerdo de ti, la canción del año 2000. Terminaba el año 99, empezaba el año 2000 y lanzaba Cristina Aguilera esta gran canción que de hecho está en la lista para recordar el próximo sábado en Interurbano. Ya hago extensa la invitación, un poco adelantada, pero bueno, como ya está confirmada, tendremos el versus de canciones románticas latinas de los 2000, así que te invitamos que seas parte el próximo sábado a partir de las 9 de la mañana hasta las 13 horas con canciones similares a estas y mucho más que hay en la lista. Marcamos una breve pausa para regresar en instantes.

0: Sonaba al principio de este bloque Backstreet Boys con As Long As You Love Me, para que podamos justamente acompañarnos con la melodía de la 100.5 que suena a estas horas en Navegamos, con los 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
0: Rakim y Ken White, te regalo amores.

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0: Tu compañía perfecta tiene nombre y es la 100.5 Amambay FM y la música buena, exactamente, que conecta con el alma y con el corazón es Miranda con tu misterioso alguien. A principio de este bloque sonaba Hugo Pena y Gabriel Mala Pronta y esto es Navegamos, que convoca a su siguiente pausa, que es la última de este horario, para regresar, dicho sea de paso, con el último bloque.
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0: Y bueno, terminando la hora, suena Kiss con I Was Made For Loving. A ver, I Was Made For Loving You. Ahora sí, juntos estamos a estas horas ya casi terminando, o mejor dicho, ya terminando justamente este horario que fue la primera de Navegamos.
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Bueno, Chayanne, bailando bachata, ¿cómo suena? Decime, ¿encaja súper bien a estas horas? 14:17. La bachata, sí.

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13: Junta Departamental no sesionó por falta de quórum y temas pendientes pasan para la próxima reunión. El presidente de la Junta Departamental, Cristian Candado, explicó los motivos por los cuales no se pudo desarrollar la sesión ordinaria prevista para este martes debido a la falta de quórum entre los concejales. Según manifestó, algunos ediles no pudieron asistir debido a cuadros gripales y problemas respiratorios, mientras que otros se encontraban realizando visitas a familias en distintas colonias del departamento, por lo que no lograron llegar a tiempo para el inicio de la sesión. El decreto sustituye a los miembros del Consejo Municipal de Medio Ambiente en Punta Poná. El prefecto de Punta Poná, Eduardo Campos, tomó juramento a los nuevos miembros del Consejo Municipal de Medio Ambiente en su despacho. Los reemplazados se produjeron entre representantes de la Compañía de Energía Pública y de la Asociación de Vecinos del Barrio de Moca y alrededores.
0: Noticias nacionales.
13: Sancionan ley que obliga a depositar pagarés durante juicios ejecutivos. La Cámara de Diputados sancionó este martes el proyecto de ley que establece un nuevo régimen de depósito obligatorio de títulos de créditos originales, como pagarés y cheques, durante la tramitación de juicios ejecutivos. Por otra parte, Dinavisa advierte sobre venta ilegal de medicamentos con tirzepatida en Ciudad del Este. La Dirección Nacional de Vigilancia Sanitaria, Dinavisa, emitió una alerta ante la comercialización de productos que declaran contener tirzepatida y que no cuentan con registro sanitario vigente en Paraguay. La institución advirtió que su uso podría representar un serio riesgo para la salud de los consumidores.
0: Noticias internacionales.
13: Gobierno venezolano promete liberar a 300 presos políticos. El presidente del Parlamento en Venezuela, Jorge Rodríguez, prometió la excarcelación de 300 presos políticos en el transcurso de la semana en el marco de una ley de amnistía promulgada por su hermana y presidenta interina. China anuncia negociación con Estados Unidos para reducir aranceles por miles de millones de dólares. China acordó trabajar con Estados Unidos para reducir los aranceles que afectan a decenas de miles de millones de dólares en bienes de ambas partes, según un comunicado oficial chino publicado este miércoles, pocos días después de la visita del presidente Donald Trump a Pekín.
0: Deportes.
13: Fluminense supera a Bolívar y sigue vivo en la Libertadores. Fluminense continúa con un hilo de vida en la Copa Libertadores después de conseguir este martes su primera victoria por 2-1 en el Grupo C, a costa de un Bolívar sostenido por Carlos Lampe y que aún depende de sí mismo para avanzar a octavos de final. Libertad queda oficialmente fuera de todo. Libertad cayó goleado ante Independiente del Valle de Carlos González, autor de un gol, y perdió la chance que le quedaba de meterse a la Sudamericana. Libertad cayó por 4-1 en su visita a Independiente del Valle por la fecha 5 del Grupo H de la Conmebol Libertadores.
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0: Rabbit Tuesday de Nazaret, señoras y señores, 14 horas con 41 minutos en todo el país. Baby Ranks con Angel López, El Amor Se Fue. Dos canciones espectaculares, cada uno con su estilo, pero realmente buenísimas para esta tarde.
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0: Vagalumes, Pollo con Ivo Mozart, para seguir transitando y navegando con cada una de las canciones de la 100.

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4: 15:03.
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Tercera hora en esta tarde con Navegamos, Ed Sheeran con Shape of You, para que podamos seguir con mucho más. También por aquí estaba sonando la canción de Shao con Club Sport, Only You, y Duran Duran, It's Your Sometime.

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0: Bien, la música de Camila Cabello, Don Goyet, aquí en la 100.5, disfrutando contigo en esta tarde del día de hoy, que ya es justamente día miércoles 20 de mayo 2026, mitad de semana, señoras y señores, y casi también, por supuesto, más, para ser realista, casi mitad de mes, también porque esto tiene varios días que se extienden, de hecho, hasta el día 31. Sí, esto es Navegamos acompañándote con cada una de estas canciones que sonaban antes, con Juanes, Lo que me gusta a mí y Z Daje Caída de Gustavo Lima.
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0: Tenemos algo interesante para compartir contigo, la primera entrega de este bloque, por supuesto, y de esta parte del programa. ¿Sabías que Europa siempre quedó atrás con respecto a los avances tecnológicos en comparación con Estados Unidos y China? Bueno, finalmente ha dejado de mirar desde la tribuna y se está lanzando de lleno a la carrera de los robotaxis. Y yo me pongo a pensar de manera personal si esto llega algún momento aquí en la frontera o en nuestro país. Esto va a ser realmente una locura en cuanto si ahora mismo ya con las aplicaciones tipo Uber hay quejas de los taxistas y compañía, ¿qué va a ser cuando venga un robotaxi de esto a quien no tenés que reclamarle? Bueno, el punto es lo siguiente, después de años viendo cómo Estados Unidos y China dominaban el despliegue de vehículos autónomos, las grandes capitales europeas acaban de dar luz verde definitiva para que estos coches sin conductor empiecen a operar comercialmente en sus calles. Teniendo en cuenta que Estados Unidos es líder con la marca Tesla y también con el vehículo robotaxi de la marca Waymo, justamente de Google, que son quienes dominan el mercado en esta parte del mundo. Te cuento, durante mucho tiempo, la estricta normativa europea sobre seguridad y protección de datos fue el gran freno para la conducción autónoma de nivel 4, que serían vehículos sin conductor al volante. Esta nueva ola de aprobaciones demuestra justamente que la legislación por fin se ha adaptado a la madurez de la inteligencia artificial. Y eso es lo que le apura a Europa, porque este tema de la inteligencia artificial para los países, para los estados de gobierno, esto no es un juego, esto es algo real que les cambia justamente la posición de poder en el mundo. A diferencia de las avenidas anchas y cuadriculadas de muchas ciudades estadounidenses o asiáticas, los cascos históricos europeos son conocidos por ser estrechos, son totalmente diferentes las calles por allí, irregulares y son muy caóticos. Entrenar justamente a la inteligencia artificial para navegar por estos entornos representa la prueba de fuego definitiva para la tecnología de sensores y toma de decisiones en tiempo real. Es por eso que Europa se apura porque tiene que empezar a adaptar la tecnología a la forma de, digamos así, del mundo urbano que ellos tienen por allí. Esto significa justamente que ya no estamos hablando de simulaciones o de un par de coches de prueba en circuitos cerrados. El objetivo de Europa ahora es integrar flotas enteras que compitan directamente con el transporte público tradicional y las aplicaciones de movilidad, permitiendo a cualquier ciudadano pedir un coche vacío desde su teléfono. Así de sencillo funciona la cosa. Bueno, justamente al abrirse a este mercado, Europa deja de ser solo un espectador para convertirse en un terreno de juego multimillonario. Y aquí hay mucha plata, sí o sí, seguramente, para que puedan seguir adelante en el mundo tecnológico, tienen que adecuarse. Y esto está atrayendo a los grandes gigantes tecnológicos globales que ven el continente justamente como algo interesante en ese sentido y lucrativo, por sobre todo. Horizonte para expandir sus operaciones es Europa. Es el nuevo horizonte que ellos están viendo con esta gran oportunidad. Es el comienzo de una transformación profunda en países justamente de Europa, demostrando que la movilidad urbana impulsada por algoritmos ya ha dejado de ser ciencia ficción para convertirse en una realidad cotidiana en todo el mundo. Y cada vez más esto se hará natural, por supuesto, esta cuestión de la movilidad urbana con robotaxis pedís por celular, viene hasta vos, se abre la puerta, te lleva hasta tu destino y se terminó allí el pleito. Así de sencillo. Esto ha sido algo interesante.
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11: El dólar con el guaraní cotiza para la compra 6.080 guaraníes y para la venta 6.190 guaraníes. El real con el guaraní para la compra cotiza 1.180 guaraníes y para la venta 1.230 guaraníes. Ya el dólar con el real para la compra cotiza 5 reales con 5 centavos y para la venta 5 reales con 21 centavos.
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11: 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Bien, sigamos con más canciones a estas horas que va cayendo una lluvia, así, livianita así, pero realmente una lluvia que moja y refresca esta tarde.
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4 de la tarde con 18 minutos en todo el país. Weather con Julian Cartoon. Extraño ser a estas horas de la tarde. Super Lonely, la canción que arrancaba esta hora, también nos una con Una Aventura, Bob Sinclair con Kietza, Icon White, y allí vamos paso a paso, melodía tras melodía. A continuación tenemos otro gran hit que va a sonar, no te preocupes, ya lo vas a descubrir luego de hablarte un poco de que Navegamos es auspiciado por la cooperativa multiactiva Bora y Ju Limitada, 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
0: Abróchate los cinturones por esta canción que se viene, Richie Menina, Veneno, para seguir en Navegamos.

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Y mientras más va cayendo la jornada, de hecho ya son 16:43, la temperatura empieza a descender lentamente de 18 grados, estamos a 17 grados a estas horas, al sonido de Pinky, que está con su éxito de fondo en la 100.5. Bizarrap con J Balvin, Music Sessions volumen 62-66, y estábamos en la antesala del jueves de TVT ya recordando a la secta All Star con La Locura Automática. Locura es lo que estamos viviendo, escuchando buenas canciones, cada uno con su rutina, con su trabajo, con sus quehaceres, algunos su descanso, mejor dicho, y ya otros para empezar su jornada de ahora en más hasta más tarde.

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1: La última entrega de algo interesante aquí en la tarde de Navegamos en la 100.5. Bueno, ¿sabías que ver a la albirroja jugar contra Estados Unidos en el Mundial de este 2026 te puede costar lo mismo que comprar un auto? Sí, señora, sí, señor. Así que la albirroja puede ser tu mayor inspiración para comprar tu vehículo o cambiar tu vehículo, ¿por qué no? Las ubicaciones de primera fila en el imponente SoFi Stadium están arrancando en los $6,400. Escuchaste, para ver a Paraguay jugar contra Estados Unidos, la primerísima fila cuesta $6,400, marcando un antes y un después en cómo se comercializa y se consume el fútbol globalmente. Bueno, en el mercado estadounidense ya no se trata de vender un simple asiento de tablón. Los recintos modernos dejaron de depender solo de la boletería tradicional y ahora operan como plataformas integrales de consumo de ultralujo diseñadas para retener al cliente durante horas. Vamos a entender. La FIFA entendió que la verdadera ganancia justamente está en empaquetar la experiencia completa. Esos $6,400 incluyen acceso privilegiado, entretenimiento en vivo, apariciones especiales de celebridades y espacios fotográficos. Básicamente, apuntan a ejecutivos internacionales que ven el Mundial como una plataforma de negocios. Ellos ven que siempre están famosos por allí, personajes o empresarios, y están como que enfocando y mirando ya por ese lado. Una bestia arquitectónica en medio de todo esto, el precio también paga el escenario sin dudas. El SoFi Stadium cuenta con un diseño futurista impresionante, destacando su techo translúcido y la Infinity Screen, una colosal pantalla de 360 grados que ya se puede ver y apreciar a través de las redes sociales, por sobre todo, y es una pantalla de 360 grados suspendida sobre el campo que redefine totalmente cómo se vive el evento en tiempo real. Este nuevo estándar justamente de tipos de estadio redefine el estándar económico. Este nivel de monetización demuestra mucho más allá que cualquier otra cosa que ver un simple fútbol, es que el deporte rey está entrando en una nueva dimensión de formas de facturar. Aprovechan a un consumidor que ya está acostumbrado a desembolsar miles de dólares por experiencias premium en eventos como el Super Bowl o la NBA. Pasa que esto es normal y natural muchas veces en los Estados Unidos. Famosos, personajes, ejecutivos, empresarios, fundadores de grandes empresas están en ese mismo lugar. Entonces la FIFA quiere aprovechar y su principal objetivo es esa gente. Tal vez no tanto nosotros, que preferimos comprar un vehículo por este de $6,400, que obviamente no vamos a comprar el vehículo de lujo, pero sí ya es algo para iniciar. Bueno, lo que estamos viendo es la máxima evolución comercial del deporte. Tomar la pasión de los clásicos, partidos de los sábados, y transformarla en una maquinaria de ventas en tiempo real. Y esa es la verdad. Ellos aprovechan la pasión de toda una sociedad para facturar.
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0: Bien, ahora sí ya nos vamos. Gracias por la compañía, por permitirnos acompañarte también, sin dudas, aquí desde la 100.5 Mambay FM con esta programación de Navegamos con los auspicios de la cooperativa multiactiva Boreju 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Mi nombre es Douglas Barrios, un servidor de todos. Ha sido un gusto acompañarles. Hasta mañana, permiso. A continuación, Dina Ramírez, control remoto, la perfecta compañía para tu final de tarde e inicio de noche. Chau, chau.
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5: Ocho minutos de este miércoles 20 de mayo de 2026. Y sigue lloviendo. Ayer fue grande, ahora ya está menos, pero sigue mojando. Pero gracias a Dios, según el tiempo, hasta hoy no más. Pero el viernes vuelve a llover. Tristeza otra vez. Hasta mañana no hay lluvia, el viernes sí. Sábado nublado, domingo llueve. Lunes y martes no otra, en fin. Es invierno, no es más otoño. Buenas tardes a todos, soy Dina Ramírez. Te saludo y te deseo un final de tarde más que bonito en esta mitad de semana. 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

0: Aquí estamos comenzando con dos lindas canciones. Hoy no tenemos premio, solamente para escuchar música, hablar juntos, compartir una linda tarde de otoño y disfrutar. 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
14: Soy Ever Gámez y aquí les presento el compendio de noticias correspondiente al día de hoy.
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14: Junta Departamental no sesiona por falta de quórum y temas pendientes quedan para la próxima reunión. El presidente de la Junta Departamental, Cristian Franco Candado, explicó los motivos por los cuales no se pudo desarrollar la sesión ordinaria este martes. No hubo quórum. Según manifestó, algunos ediles no pudieron asistir debido a problemas de salud, como cuadros gripales, problemas respiratorios, mientras que otros se encontraban realizando visitas a familias en distintas colonias del departamento, por lo que no pudieron llegar a tiempo para el inicio de la sesión. Decreto sustituye a miembros del Consejo Municipal de Medio Ambiente en Ponta Porá. El intendente de Ponta Porá, Eduardo Campos, tomó juramento a los nuevos miembros del Consejo Municipal del Medio Ambiente. En efecto, dicho acto se realizó en su despacho. Los reemplazos se produjeron entre representantes de la Compañía de Energía Pública y la Asociación de Vecinos del Barrio Moca y Alrededores.
13: Noticias Nacionales.
14: Sancionan ley que obliga a depositar pagarés durante juicios ejecutivos. La Cámara de Diputados sancionó este martes el proyecto de ley que establece un nuevo régimen de depósito obligatorio de títulos de créditos originales como pagarés y cheques durante la tramitación del juicio ejecutivo. Vacunación contra dengue. Campaña registra 4.056 dosis aplicadas. El Ministerio de Salud Pública y Bienestar Social, a través del Programa Ampliado de Inmunizaciones PAI, informa que continúa la campaña de vacunación contra el dengue, siendo esta herramienta complementaria al control vectorial, por lo que se recuerda a la ciudadanía la importancia de continuar con la prevención de criaderos de mosquitos.
13: Noticias Internacionales.
14: Trump da nuevo plazo a Irán antes de reiniciar ataques. Presión. Washington y Teherán intercambian propuestas. Trump rechaza programa nuclear iraní. Un nuevo plazo, un nuevo ultimátum. Esto es lo que se ha dado ayer, martes, el presidente de Estados Unidos, Donald Trump, a Irán para cerrar en los próximos días un acuerdo nuclear que permita poner fin al conflicto. Flavio Bolsonaro confirmó que se reunió con un banquero acusado de sobornos y fraude millonario en Brasil. El senador brasileño aseguró que el encuentro ocurrió después de que se conocieran las acusaciones contra el financista y sostuvo que buscaba poner fin a las negociaciones vinculadas a una película sobre Jair Bolsonaro.
13: Deportes.
14: Copa Libertadores. Cerro Porteño visita a un duro Palmeiras. Cerro Porteño buscará en São Paulo un resultado positivo ante el Palmeiras desde las 21:30 horas. Copa Sudamericana. Olimpia con la obligación de ganar frente al Vasco. Olimpia recibe en un colmado Defensores del Chaco al Vasco da Gama de Brasil desde las 19 horas.
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0: enamorado de una chica muy extraña. Sebastián Yatra con My Tower en la tarde de miércoles. Pareja del año. Estás escuchando conmigo. ¿Cómo están ustedes? Y la pareja del año de ustedes. ¿Cómo le está tratando? ¿Cómo va su vida? Aquí estamos en la 100.5. Juntos en control remoto hasta las 20 horas con muchísimas canciones para escuchar. Tomar un rico mate si es que sentís frío, o para la gente amantes del tereré, un rico tereré.
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Shakira con Ed Sheeran y BL en Barranquilla se baila, así que lujo. Es una nueva versión de esta música que estás escuchando conmigo en esta tarde. Todavía no para la lluvia, 17:51, te cuento.

0: Aquí está Coldplay con Beyoncé con Time for the Weekend. La estás escuchando conmigo a las 17:54. Y esta música quiero dedicar a todos los chicos del grupo Control Remoto. Aquí va. Estoy hermoso. Daddy Yankee para ustedes.
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Es para miliciales del barrio San Antonio, que está en plena sintonía con la 100.5. Qué gusto desearte una buena noche ya, porque hoy oscurece más rápido. Enseguida estamos con Ever Gámez, que está también en una conferencia de prensa, que están en un evento de Coamo que se está llevando adelante en Punta Pona, Brasil. Hola David, hola Ever, enseguida estamos con esta nota también.

0: Y vamos a estar escuchando una entrevista con el señor Ayrton Alirari, a él que le escucho casi todas las mañanas en el informativo Coamo siempre, le escuchamos a él y esta tarde en control remoto también. Qué gusto, saludos para Ayrton Alirari y para toda la gente que están reunidos en Punta Pona. Esa nota enseguida. 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

0: Love Nacional, estás escuchando conmigo en la noche de control remoto.
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0: Es para Gaby de España, que estás en sintonía con la 100.5. Saludos para vos, Gaby, un abrazo grande y un besazo desde la frontera, desde su tierra, Pedro Juan Caballero. Te cuento que está lloviznando, hace frío y esta música viene muy bien para vos a esta hora.
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0: Beta con Alphaville Forever Young, la estás escuchando en control remoto. Y ya vamos a los comerciales de las 18:40 porque enseguida tendremos los 5 temas más importantes, los mejores de la 100.
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10: 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Y ahora llega el momento de presentarles a ustedes los mejores de las 100, los 5 temas más importantes de esta semana.
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0: estamos comenzando la tercera hora de control remoto con Aloki y Naisha. Mimosa es el nombre de esa música. 8 minutos de las 19. Buenas noches para todos quienes están escuchando la 100.5. Quiero leer primero este mensaje y después ya comenzar con los comerciales. Hola, buenas noches, Dina, escuchando tu programa desde ahora. Hola, Delia, ¿cómo estás? Y Vladimir, ¿cómo está? Le estás cuidando bien para ese muchacho. Le mando un beso a él, un abrazote, un cheriño y para vos también mucho cariño. Y para tu hija también, Delia. Saludos, gracias. 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

0: Moby con esta música que se llama Porcelain. A ver, este fue lanzado el 25 de abril de 2000. La música trata sobre una relación rota. Eso es lo que dice. Saludos para vos que estás escuchando a Mambay FM hasta las 20. Vamos aquí en las 100 con las mejores canciones.
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Aquí escuchando a Ryan Castro con Capó y Gangsta, La Villa 1932. Y tengo una noticia breve que viene de Inglaterra, claro. Una radio de ese país anunció erróneamente, ellos dicen erróneamente, y pidió disculpas al rey, que el rey Carlos III había fallecido el 12 de mayo. Y ahora salió a luz todo eso. Están en aprieto porque es fake esa noticia, claro, ¿verdad? Y que no le ha gustado para nada al rey Carlos III que se anunciara su muerte.

0: Es Roots Bell con In The Dark. La estás escuchando conmigo en la noche de la cine. Espera que un ratito, Nino. Yo voy a alzar tu audio aquí en la 100.5 porque me gustó esa idea. Y no quiero que te enojes conmigo porque voy a alzar, ¿sí? Y voy a escuchar con mis oyentes. Escucha. Hola, Nino. Buenas noches.
1: ¿Qué tal está, Dina? ¿Qué tal? De muy bien. La programación. Ahora grande ahí para todo lo, para toda la audiencia. Para el grupo Control Remoto. Qué gusto, qué gusto, qué gusto. Aquí disfrutando de un día libre en la nave ultra moderna ya en el hospital regional. Ahora estamos tranqui. ¿Onda tranqui? Un abrazo grande.
0: Gracias. Nino está de guardia en el hospital regional. Saludos para vos. Fuerza, mi querido hermano. Y gracias por estar escuchando a Bambay FM. Mucha fuerza, porque nos reencontramos mañana a las 6, ¿verdad, Nino?

From Desire es el nombre de esta música que estamos escuchando con Galax, ya casi en la parte final de Control Remoto. Es momento de agradecerles a ustedes su sintonía, porque está llegando Ruth esta noche con invitados especiales. 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Buen descanso, buenas noches de mi parte. Será hasta mañana. A las 6 de la mañana en Buen Día.

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0: ¡Qué linda canción! Fleetwood Mac haciendo Dreams para arrancar la noche de hoy. Hola, mi gente. ¿Cómo están? Buenas noches. Vaya papá y me, vaya papá y co. ¿Cómo les tiene este miércoles 20 de marzo de 2025? 26. Mañana TVT. No hoy. Espero que muy bien. Sean bienvenidas más una vez a esta programación, La Noche de la 100, por Amambay FM 100.5, gracias a Infotronic Informática y Electrónica y el doctor Ramón Soria, cirujano plástico. Muchas gracias por hacer posible que yo ya esté aquí plenísima para acompañarles a ustedes, mi preciosa audiencia de la 100. Yo soy Ruth Soria y todas las noches, de lunes a viernes de 20 a 23 horas, estoy aquí en La Noche de la 100. Y hoy miércoles es miércoles de banda. Ya sabes, miércoles de bandida, miércoles de bandas en la 100. Y como siempre, invitados muy especiales. Así que conéctate, quédate conmigo, porque hoy vas a conocer a una banda muy especial, ¿eh? Muy, muy especial. ¿Quieres saber quiénes son? Se llama Raíz Urbana. Así es. Se llama Raíz Urbana y es una propuesta musical que viene creando una experiencia sonora única y también muy versátil. Sí, ellos unen la pasión, el ritmo y mucha energía sobre el escenario. Nos une la música y las ganas de conectar con la gente a través de canciones que hacen vibrar el alma. Sí, señoras y señores, esta noche a las 21 horas tenemos entrevista, música en vivo en TikTok de Amambay FM. Así que apoyando el talento local, que es lo que hacemos los miércoles y todos los días en Amambay FM, pero hoy en especial porque hoy abrimos el palco de la 100, mostramos la música, hablamos con nuestra gente conterránea y ayudamos así a crecer con ellos a través de las melodías, de la música en vivo, del arte, la pasión, la poesía, en fin. Hoy la vamos a pasar bien. ¿A qué sí, producción? Ustedes no fallan. Si estás en la 100, estás bien. Bien. Hoy friaca. Yo siento frío, pero no tanto como ayer, ¿eh? 13 grados la temperatura hoy. Probabilidad de precipitaciones 10%. Humedad 89%. No hay más tanta humedad, gracias a Dios. Vientos a 8 kilómetros por hora. Mayormente nublado ahora mismo, ¿eh? El clima está así nublado y desnublado también. Bueno, y hoy la luna está creciente. Está en su fase creciente. Y nuestro satélite natural, nuestro Moon, está en Géminis. Uy, hay mucha creatividad y estamos luego en Géminis ahora. Hoy arranca. Sí, sí. Vamos enviando lluvia de bendiciones a todas las personas que nacieron un día como hoy, un 20 de marzo, pero de algún año. Espero que lo estén pasando lindamente en sus días, mis queridos seres de Géminis. Uy, uy, uy. Especial, sí, sí, así es producción, especialísimos son los de Géminis. Yo les quiero mucho, les tengo altísimo respeto, porque son aire como yo, Acuario, y tienen esa frecuencia así, es rápido, creativa, espontánea, y gusto, da gusto la vida. Vos podés, pero claro que sí, que tiene que ver el aire. Y decime si, ¿qué se puede domar? La tierra se puede. Se puede trabajar, se puede domar, ¿verdad? Se puede cambiar. El fuego también se puede manejar. Y el viento y el aire. ¿Quién puede domar? Si alguien me puede contestar, acepto, ¿eh? Que me escriba al 0971-824-100. Somos almas libres. Ya me llegó el mensaje antes de que diga todo el número. Somos almas libres. Exactamente, Carmen. Somos almas libres. Vinimos para volar y ayudar a la gente a volar. Bueno, y otra cosa que quiero invitarles es a las páginas de la 100.5. Instagram, Facebook, TikTok, dale me gusta, seguinos, dejanos tu mensaje, dale corazoncito, deja tu comentario, dale amor, dale cariño. Seguime a mí también, Ruti Soria Quimaya. Esto es La Noche de la Sierra arrancando en tu mente, en tu corazón y en tu alma.
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1: Miren, esto tenemos ahora, ¿eh? Dale producción a Letal, él con la noche. La semana pasada estuvo él por acá en la 100. Está genial. Quiero aprovechar para invitarles a darle también me gusta y seguirnos a la página de Amambay FM en YouTube y ver todas estas entrevistas que están grabaditas ahí, ¿ok? Saliditas del Tataguay, bien calentita, Letal con la noche.

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0: 35 minutos se pasan de las 20. Esto acaba de arrancar. Es la noche de las 100 por Amombay FM 100.5, gracias a Infotronic, Informática y Electrónica, y el doctor Ramón Soria, cirujano plástico. Bueno, mi gente, hoy es miércoles de banda en la 100.5. Así es, ya sabes que las bandas locales de la frontera, de la región, hoy recibimos aquí en la 100. Y hoy viene Raíz Urbana. ¿Ya escuchaste hablar de Raíz Urbana? ¿Ya los viste? ¿Sí? ¿Ya los conoces? Bueno, entonces hoy van a estar aquí con nosotros, Raíz Urbana, arroba, si quieres verlos en Instagram, arroba Raíz Urbana PJC. Una propuesta musical que viene creando una experiencia sonora única y versátil, uniendo pasión, ritmo y mucha energía sobre el escenario. 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
0: 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Buena música en el aire. Khalil haciendo The Hard Way.

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